0: Gago, ¿eh, María?
1: ¡Ey, qué se fue! María,
0: María, borrachito, ¿eh, María? María, se fue, María, se fue, María, se fue. Pintingo, ¿eh, María?

0: 21.512.
1: 10 pesos.
0: 25.901.
1: 15 pesos.
0: El 13.
1: 50 pesos.
0: Empezó la lotería.
2: Va para adelante, Yanni, para adelante.
0: El 1. Acaba de salir un pelao. Es el 90. Uno para arriba, otro para abajo, 69.
1: Este es mi número.

0: Gago, ¿eh, María?
1: ¡Ey, qué se fue!
0: Borrachito, ¿eh, María? Pintingo, ¿eh, María?
2: ¡No me jodas! ¡Se fue!
0: Clinton, ¿eh, María?